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0: Sergio Astengo.
1: Hacer un buen marcato también es importante. Y los tipos que hay, bueno, es lo mismo. Y eso se llama bailable. Pero si se hace... Y esto es un poco la cosa de Pugliese, pero toda esa cosa que se llama, era como la cosa más evolucionista, ¿no? Julio de Caro, Fresedo, Di Sarli.
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6: Estimados amigos de Los Académicos, esta noche vamos a seguir a Claude Debussy en su obra sinfónica central El Mar, con un subtítulo. Tiene ese programa que es Placer musical versus escritura musical, que es un poco una temática de Debussy. Pero va a ser particular porque... El Mar lo vamos a hacer con la Osodre, con mi dirección, el sábado 27 de junio en el Auditorio Fabini. Entonces es un concierto, ese del 27 de junio, al cual ustedes están naturalmente invitados. Concierto que vamos un poco a preparar ahora, a presentar ahora, profundizando la escritura de Debussy, profundizando su filosofía del placer versus escritura, profundizando sobre su manejo musical y orquestal. Para comenzar ese programa, les voy a dejar desenganchar, aflojarse, tirarse para atrás en un sillón y escuchar una pieza famosa de Debussy, muy disfrutable, su Claro de Luna, al piano Daniel Barenboim.

0: Era el claro de luna de Claude Debussy, interpretado por Daniel Barenboim al piano.
1: Nicolás Raus.
0: Claude Debussy, lo llamaban Claude de France, ¿no? O los franceses, o él mismo, muy orgullosos de su patria, de su origen. ¿Qué tiene este Debussy de particular? Debussy ha sido un hombre que con toda naturalidad un poco rompió todas las reglas. Yo diría que incluso hizo probablemente una de las mayores brechas en la historia de la música, aunque no parezca así, porque su música no es agresiva, no es, y es muy agradable de oír en realidad. Su primera lucha o su primer desacuerdo fue contra la escritura musical. Él consideraba que grandes autores del pasado, que no quiere decir que no los haya apreciado, pero consideraba que muchos de ellos escribían música para el papel más que para el resultado sonoro real. Y vamos a pasar por un par de compositores del cual él se quiso alejar. Repito, no quiere decir que no les haya gustado esos compositores, no lo sé exactamente, pero quería otra cosa. Y la escritura musical del cual él quería alejarse, un ejemplo lo tenemos en Johann Sebastian Bach. Él consideraba que era música muchas veces más hecha para el papel. Y vamos a oír ahora una gran fuga, la fuga de la Preludio y Fuga en mi bemol mayor para órgano, para darles a ustedes un poco lo que Debussy entendía por música hecha para el papel, para la escritura.

Estos compases finales de la fuga en bemol mayor de Bach para órgano, como ejemplo de música hecha, según Debussy, para el papel, para la escritura, porque durante años, desde el Renacimiento, desde antes mismo, cuando la música se comenzó a escribir, empezaron a surgir reglas que, según Debussy, eran más para el papel. Entonces, y además uno habla muchas veces con los compositores de que tienen buena o mala escritura. Y Debussy consideraba que la música era algo que se oía y que no tenía que pasar tanto por el papel y por las reglas en el papel, sobre todo. Puede haber reglas, pero capaz que no en el papel. Y otro aspecto del cual Debussy se quiso alejar fue de la música de los Schubert, Brahms, considerándola un poco demasiado sentimental, como un sentimentalismo que él encontraba que perdía frescura. Es la opinión de Debussy, ¿no? Entonces, para escuchar un tipo de música de esas sentimentales del cual Debussy se quería alejar, vamos a oír el principio de la última sonata de Schubert, interpretada por Alfred Brendel.

Y ahora, para bien comprender ese tema de la música escrita y no escrita, digamos que no parezca escrita, si bien Debussy es un maestro de la escritura, es curioso eso, ¿no? Pero vamos a ir a una obra fabulosa de Debussy para orquesta, Iberia, en tres partes. Y entre la segunda parte, que se llama Los perfumes de la noche, y la tercera, que se llama Mañana de un día de fiesta, la música va sin parar. Y esa música de los perfumes de la noche, españoles, ¿no? Se supone, se van esfumando y poco a poco surge la música de la mañana de un día de fiesta. Y Debussy dijo de ese pasaje, digamos, considerando que había logrado algo bueno, dice: está bueno porque no parece ser escrito. Entonces, para bien entender eso, vamos primero a pasar unos compases de estos perfumes de la noche de Iberia de Debussy.

Y luego de estos compases de Perfumes de la Noche, escuchamos unos compases de La mañana de un día de fiesta.

Vamos a oír de nuevo esa transición de la cual Debussy estaba tan contento porque decía no parece ser escrito.

0: encuentro valioso que Debussy haya dicho que estaba contento de esta transición, porque no parecía ser escrita, porque Debussy no es siempre un hombre que se vanaglorió de sus cosas. Por ejemplo, años después de escribir El mar, ¿no?, la obra, título en francés La mer, obra sinfónica más famosa de Debussy, una de las más famosas del repertorio, años después estuvo al borde del océano y dijo: qué bello, es mucho más bello que el mar de un cierto Claude Debussy.
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0: El mar, su obra sinfónica más conocida, más impactante, yo diría. Una obra de la historia de la música que queda como una especie de pilar sinfónico. El mar en tres movimientos, que no son movimientos lento, rápido, lento, como eran muchas veces en las sinfonías o los conciertos barrocos, etc. De hecho, le puso un título particular, no le puso sinfonía, le puso El mar, tres bocetos sinfónicos. Un poquito también aludiendo a la pintura, ¿no?, que tanto le interesaba a él, el impresionismo de la pintura que había en Francia en su tiempo, fin del siglo XIX. Los bocetos es algo que a uno le hace pensar en pinturas. Tres bocetos sinfónicos. Entonces, hoy vamos a adentrarnos en este mar de Debussy y ver algunos detalles antes de oír cada una de las partes, antes de oír la primera parte. Primera parte que se llama Del alba al mediodía sobre el mar. Antes tuvo en la idea de Debussy un título distinto: Mar bella de las Islas Sanguinarias. Las Islas Sanguinarias se refería a Córcega. Bueno, Del alba al mediodía sobre el mar es un título que sugiere la mañana, simplemente el paso de la mañana sobre la superficie marítima. Entonces, antes de oír esa pieza, quiero aprovechar de ver un poquito qué es el impresionismo de Debussy en lo armónico. Para eso me desplazo hacia el piano y cambia un poquito la sonoridad de mi voz porque es otro ambiente.
1: Nicolás Raus.
0: Entonces, esta característica del impresionismo de Debussy sobre la cual les quiero atraer la atención es a veces usar acordes por su color y no por su función. Porque los acordes en la música clásica tienen una función. Por ejemplo, si toco este acorde, en música clásica es lógico que su función sea de llevarnos a este otro. Lo hago de vuelta, ¿no? Este acorde va a este. Podría ir a otro también, sería una función también. La función de ir a este y luego a este y luego a este son funciones un poco obligatorias, ¿no? Toco de vuelta esto, ¿no? La función de ir de este, por ejemplo, a este. En contra, en Debussy, él saca la función. Es un poquito como si tenemos una mesa cuya pata de la mesa, la función es tener la mesa sólida. Bueno, en Debussy los acordes pasan como que se olvida de su función, sino que solamente los toma por su color. Le gustó ese color, por ejemplo. Después va a este. Parecido. Después a este. Después a este. O sea, solamente por el placer de su color, sin función. Toco de nuevo la secuencia. El color de los acordes, el placer que le da, y se olvida de esa función obligatoria que era esa, sino que los juxtapone sin ninguna, sin que siga ninguna regla clásica, solamente por su gusto. Por su gusto y por el nuestro. Oímos ahora ese fragmento orquestal. Lo pasamos de nuevo.
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0: Vamos a ver otro caso donde Debussy innova en realidad, no porque sea un revolucionario de espíritu, sino simplemente porque encuentra que hay muchas reglas que vienen del pasado que son que se pueden prescindir si uno quiere hacer música con placer. En realidad, él igual tiene una escritura que sigue de alguna forma reglas implícitas, no es cualquier cosa, para nada, lo de Debussy. Pero doy un ejemplo. Por ejemplo, si él tiene, en el mar, estamos en el mar de Debussy, ¿no? Tiene una música así un poquito como acuática. Y agrega una melodía que es esta. Y le pone una voz para arriba a la quinta. Y a la quinta, que voces vayan a la quinta, en la música clásica era considerado como malo, porque se consideraba que eran demasiado parecido a la quinta. Entonces, a la quinta quiere decir, eso es una quinta. Hacer ir dos voces a la quinta se consideraba como que era pobre, pero la manera que tiene Debussy de hacerlo no es pobre. Entonces, él pone esa música un poco acuática, agrega esa melodía y le pone la quinta arriba.

0: en Debussy prima sobre la escritura, sobre la sabiduría de conservatorio.
1: Nicolás Raus.
2: Oímos esta música en la versión orquestal.

Y antes de oír completo el primero de estos tres bocetos sinfónicos de El mar de Debussy, el que se llama Del alba al mediodía sobre el mar, quiero atraer su atención sobre el coral que cierra esa pieza y que también va a cerrar la tercera. Y es interesante porque en una época donde Francia y la Alemania no eran muy amigas, obviamente, fin del siglo XIX, Debussy era un crítico de Wagner. Wagner era un tipo obnubilante en toda Europa, pero Debussy resistía un poquito a eso. Sin embargo, el final de Parsifal, de la ópera de Wagner Parsifal, tiene un coral y vamos a comparar ese coral con el que termina el primer y el tercer movimiento de La Mer de Debussy. Hay también que decir que la última ópera de Wagner Parsifal tuvo el agrado de Debussy. Debussy apreció mucho esta última ópera. Oímos ahora un pasaje que hay muy cerca del final de la ópera de Parsifal, donde hay como un coral que da un poco la impresión de que uno mira hacia arriba, hacia algo que sube.

Y después de Wagner, comparamos con ese coral final del primer y tercer movimiento de La Mer de Debussy, que viene así. Ese segundo acorde podría haber sido otro si fuera más clásico. Podría ser ese, por ejemplo. Pero no puso ese acorde. Escuchen el segundo acorde que viene. Ese. Y entonces nos da ese coral.

0: Este chorro sonoro lo vamos a poder disfrutar juntos el sábado 27 de junio en el programa Raíces de la Osodri, en la Sala Fabini, que tendré el gran gusto de dirigir para reencontrarme con ustedes, el público de Montevideo, y con la Osodri, dirigiendo justamente El Mar, cuyo premiamiento termina con este evento sonoro que acabamos de presenciar.
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0: Y vamos a dejar correr entero el primero de estos tres bocetos sinfónicos de El Mar, el que se llama Del alba al mediodía sobre el mar, en la versión de la orquesta del Concertgebouw de Ámsterdam bajo la dirección de Bernard Haitink.

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1: El segundo boceto de estos tres bocetos sinfónicos que constituyen el mar se llama Juego de olas. Es un movimiento más rápido, es un movimiento de música intangible, yo diría. Es como que todo está esfumado en burbujitas. Una música en ese sentido muy moderna, muy nueva para su época, una música del cual que no nos da asas como para agarrarse. Es una música un poco irreal, como puede ser el vapor de las olas del mar. Quiero presentarles dos momentos musicales para que los vayan después reconociendo cuando escuchemos este boceto entero. El primero es este.

0: Mi cambio de estudio, mi voz va a cambiar un poquito porque hay otra acústica, para ponerme al piano para mostrarles algo de otro episodio que hay en este boceto.
1: Nicolás Raus.
2: En esos juegos de olas, segundo movimiento de la mer, toma este acorde de novena y por puro goce lo hace seguir por este. Esa seguidilla de acordes. Si fuera música clásica, digamos, esos acordes que tienen función un poquito obligatorias, más o menos obligatorias, sería esto, ¿no? Que llevaría a esta resolución, como un poco obligado. Pero él lo toma por su color, ese porque le gusta nomás. Y le pone una melodía.

Dejemos correr ahora entero ese segundo boceto de los bocetos sinfónicos que constituyen El Mar de Claude Debussy por l'Orchestre Métropolitain de Montréal, Canadá, bajo la dirección de Yannick Nézet-Séguin.

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1: Lancémonos ahora en el último de estos tres bocetos sinfónicos que constituyen El mar de Claude Debussy, que se llama Diálogo del viento y del mar. Tenía inicialmente un título a mi juicio más poético. Decía Debussy, el viento hace bailar el mar, que es así, cuando hay viento sobre el mar lo hace bailar literalmente. Escuchemos cómo comienza ese diálogo del viento y del mar.

música un poco inquietante. Y bueno, cuando el viento hace bailar el mar, puede haber del parte del mar, capaz que algo así como una queja, escuchen ese tema tan sensible del oboe.

Dejemos correr ahora la pieza entera que le inspiró a Debussy la idea de ese viento que hace bailar el mar.

0: Así culmina El mar, tres bocetos sinfónicos de Claude Debussy, en la versión del Orchestre Métropolitain de Montréal, Canadá, bajo la dirección de Yannick Nézet-Séguin.
1: Nicolas Raus.
0: Esta obra la vamos a poder vivenciar juntos, como ya lo anuncié, el sábado 27 de junio con la Osodre Nazara Fabini, programa sinfónico Raíces. Bajo mi propia dirección, será un gran gusto estar allí con todos ustedes. Habrá también obras de Piazzolla, de Beatrice Lockhart en la primera parte, y justo antes del mar de Debussy, una obra de otro impresionista español, Joaquín Turina, y su obra se llama La procesión del Rocío. Los compositores españoles impresionistas famosos son por lo menos dos, y conoce mucho a Manuel de Falla, naturalmente, pero hay otro, Joaquín Turina, nacido en 1882, o sea, 18 años después de Debussy. De hecho, la procesión del Rocío que vamos a oír ahora es de 1912, o sea, 7 años después del mar, no es mucho, es más o menos contemporáneo. Y esa procesión del Rocío, una obra muy simpática, van a ver, está inspirada sobre lo siguiente. Leo el texto que hay en la misma partitura de la procesión del Rocío. Todos los años, en junio, la procesión del Rocío, a la cual participan en sus carrozas las más grandes familias de la ciudad, hace su entrada en Triana en honor a la Virgen, cuyo carro de plata está conducido por bueyes. Triana está en fiesta. Las danzas y los cantos de fiesta resuenan en Triana, pero poco a poco su rumor se va decreciendo, alejándose para apagarse. Me despido entonces de ustedes dándole cita para el sábado 27 de junio en el programa Raíces de la Osodre, que tendrá obras de Piazzolla, de Beatrice Lockhart, pero también El mar de Debussy y esta procesión del Rocío de Joaquín Turina que escuchamos ahora con la Orquesta de Castilla y León, con la dirección de Max Bragado Darman.

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1: Rondador.

0: del rondador.
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0: Boats on Jinghan Canal. Will McNichol.
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dos temas de guitarristas norteamericanas, Say Say por Kaki King y Slip It Away por Michelle Cresci.

0: Grand Moon, Olivia Belly.
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Arabesco número 1 para piano de Claude Debussy, primero en bandoneón por Miguel Barbelo y luego al piano por Alain Planes.

Nocturno número 16 en mi bemol mayor, opus 55 de Chopin, interpretado en piano por Idil Biret.

Poco adagio del concierto para piano número 2 en la bemol mayor de Field, interpretado en piano por Benjamin Frith y la Orquesta Northern Sinfonia. 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

dos versiones del clásico de Carlos Gardel, Volver. Primero en dúo de bandoneones de Troilo y Piazzolla, y luego por la orquesta de Leopoldo Federico.

Comilfo, Orquesta Típica Fernández Fierro. 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

Uruguay, tema de Rubén Olivera por Philippine Madrigal Singers. 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

Se abre el telón, la triada y Murga pa'l Cerro, Daniel Massa en trío. 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

dos versiones del tema Matuán de Rubén Rada, primero en versión del grupo La Jarana y luego por Ricardo Nolet.

dos versiones del estándar de jazz Cherokee, primero por Alejandro Luzardo y La Candombera, y luego por Arturo Sandoval. 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

Dos versiones de La Mama Vieja de Eduardo Mateo. Primero por el pianista argentino Andrés Bussaert y luego por Popo Romano y Gustavo Ripa. 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

La Yumba, Rodolfo Mederos. 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

Alemanda, pieza para dos laúdes de William Lowes. Interpretaron Jacob Herringman y David Miller en laúdes.

Cliff Tone por Fox. 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

Vem Ver, por el saxofonista J.P. Barbosa. 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

Distracciones. Leo Maslía. 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

Abrindo Caminos, Carol Panesi. 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

0: Andante ma adagio del concierto para fagot en si bemol mayor de Mozart, interpretado por Everard Marshall en fagot con la Orquesta Sinfónica de la Radio de Baviera.
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0: Antonio Cepeda y Eugenio Toussaint, Camino Celeste de la Luna.
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Abuela Perrata, David Peña Dorantes. Niño Josele, Venta del Alma.

0: Y el danzón también tuvo su evolución, ¿no?
1: Juan Prada.
0: Que el danzón viene de la contradanza francesa. Le fueron incorporando síncopas con la música africana, pero es un poco más tranquilo, armónicamente es mucho más elaborado porque viene con raíces de la música europea. O sea, las relaciones armónicas son más elaboradas.

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Andante del concierto para violín y orquesta de Juan Sebastián Bach, Richard Galliano con Jean-Marc Philips, Sébastien Sorel, Jean-Marc Apap, Raphaël Pidoux y Stéphane Laugereau.

Adagio del concierto en re menor para oboe y orquesta de Marcello. Joseph Kiss en oboe y orquesta de cámara Ferenc Erkel.

0: Al di Meola, Little Cathedral y la Catedral.
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0: caso del cha-cha-cha, un poco más lento, no tan rápido como el son,
1: Juan Prada.
0: pero es un poco más estable, los bajos son distintos. En el caso del piano, en el cha-cha-cha, es bastante complejo hacer las dos cosas, o sea, la función de bajo y de tumbado, o la parte del cha-cha en la mano derecha. Si yo lo hago solo con el piano, me suena esto. Son estructuras también simples. Esto es en el caso del piano solo. Si yo lo hago con el bajo, eso es lo que haría Val, ¿no?
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Retrato de Chopin, Aziza Mustafa Zadeh. Vals número 9 en la bemol mayor, opus 69, número 1 de Chopin, por Miguel Barbello en bandoneón.

0: Zaida Sayase, Picasso. Astor Piazzolla con Egberto Gismonci y Jacques Morellenbaum, Libertango.
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Canción de cuna a Rorró mi niño, Diego Goldstein y Sara Sabá. Gustavo Ripa, por ejemplo.

0: John Whelan, Dancing to a Lot of Time. Tomás San Miguel, Cántico en Flor de Piedra.
1: Y el bandoneón, en realidad, podríamos pensar que son dos instrumentos en uno.
2: Rodolfo Mederos.
1: El bandoneón en su mano derecha tiene un timbre y en su mano izquierda tiene otro, al punto tal que si tocara yo un mismo fragmento con las dos manos, duplicándolo, pareciera que son dos instrumentos tocando. Toco dos o tres notas con la mano derecha, luego las mismas con la mano izquierda y luego juntas, ¿no? Por ejemplo...
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El grupo Milladoiro con Ana Belén, Moraima. Luar na Lubre, Galancia.

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1: 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Desembarque pelo lado esquerdo do trem.
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4: En su primer viaje a Londres, Haydn conoció este himno que ustedes van a reconocer ahora.

ese himno que acaban de oír había sido compuesto en realidad en Francia bastante antes, a la época de Luis XIV, por el músico predilecto de Luis XIV, Jean-Baptiste Lully, un músico italiano.

Pero lo cierto es que Haydn, en uno de sus viajes en Inglaterra, se impresionó con el God Save the Queen e intentó hacer algo él para su país, que era Austria, porque él vivía en un país que era el Imperio Austrohúngaro, ¿no? Esa melodía la publicó en un cuarteto

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Preludio a la siesta de un fauno, de Debussy, Orquesta Filarmónica de Bruselas, dirigida por Alexander Rajbari.

Berceuse, opus 16 de Fauré, por Don Soucan en violín y Pascal de Voyon en piano.

0: Sí, hablando de este género de la música cubana como la guajira, te puedo decir que es un género con una estructura armónica muy simple.
1: Juan Prada.
0: Que la principal característica de todos los géneros de la música cubana es la síncopa rítmica. En el caso de la guajira, son tres acordes que se alternan.
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0: Ese es un esquema bien básico de lo que es una guajira típica.
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0: Lee Ritenour, Four and a Half Storms. Veledo y Hemisferios, El casamiento de Alex.
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0: La Tita Balayi, Natasha Atlas.
1: Gonzalo Varela.
2: Indonesia es un país ubicado entre el sudeste asiático y Oceanía, que consta de más de 17.000 islas. Dentro de Indonesia hay distintos géneros de gamelán, de sonoridades e instrumentaciones diferentes. Y lo que habitualmente llamamos gamelán de Java es el característico de la región central de la isla de Java, la isla más poblada de Indonesia. Es un género que existe de forma similar a como lo conocemos actualmente desde al menos el siglo XVI, y que en Java central puede no solo escucharse en conciertos, sino también acompañando danza, espectáculos dramáticos de marionetas y una gran cantidad de ceremonias.
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3: Veamos qué aprendió Beethoven de Haydn en una sinfonía muy famosa que van a reconocer. Y vamos a oír de esa sinfonía primero su título, porque es una sinfonía, la quinta, que empieza con una especie de título escrito en letras en negrita. Enseguida del título viene el grupo temático mismo.

Vendría a ser el tema a desarrollar. 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

0: Esa manera de desarrollar tuvo tanto éxito y creo que hasta el día de hoy tiene tanto éxito que yo creo que los compositores como Brahms, Tchaikovsky en sus sinfonías, Dvorak, etc., probablemente mismo Bruckner y Mahler, lo tuvieron como una especie de ideal.
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0: Dave Grusin, Fascinating Rhythm. Diana Krall, If I Had You.
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0: Come Together, Robin Williams y Bobby McFerrin. El club de Toby, Eleanor Rigby.
1: El tango, o la forma de tocar tradicional en el bandoneón, es apoyar en los muslos, las dos cabezas del bandoneón, donde está el teclado, digamos.
2: Sergio Astengo.
1: Y abrir y acompañar con el muslo ese movimiento. Vos tocas una nota normalmente, la dejas sonando. Pero si la movés un poco el fuelle. Si te movés mientras tocas, la nota se mueve también. Tiene mucho que ver la intensidad. Vos podés pasar a hacer un creyendo de la nada.
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1: Pues toca como si fueran cosas al revés.
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0: Gabriel Guedes, Chorando Como Estielo.
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3: Me llamó siempre la atención que las sinfonías de Bruckner, casi todas, parecen estar inspiradas del modelo de una sinfonía anterior a él, que es la novena de Beethoven. Y vamos enseguida a escuchar el principio de la novena de Beethoven. Fíjense bien que antes del tema titán, tatín, titán, necesito poner un murmullo, ese murmullo. Vamos a comparar ahora con el inicio de la cuarta sinfonía de Bruckner, la romántica. Aquí también hay primero un murmullo y luego un tema que tiene algo que ver con el de Beethoven.
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Rosa amarilla y rosa roja de la suite de rosas para flauta y piano de Bruch, por Pekka Ranka en flauta y Alexander Bruch en piano.

0: Ay de llano, croque.
1: El sitar se suele afinar en do sostenido.
2: Ariela Maigenda.
1: En la tónica, que es lo que se escucha como pedal. Algunos sitaristas lo afinan en re, queda un poquito más tenso, pero se mueve ahí, entre do sostenido y re. La técnica del sitar básicamente se toca con dos dedos de la mano izquierda, porque requiere de mucha fuerza y velocidad. Y en la mano derecha lleva un plectro que se llama Misrab, en un dedo solo.
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Jardín de primavera, de la obra Los jardines interiores de Don Pierre. Guy Fouquet en cello, Alain Truelle en trombón y Álvaro Pierri en guitarra.

0: Gilson Peranzetta, Lado a Lado.
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Miriam Méndez, preludio número 14 del clave bien temperado de Juan Sebastián Bach.

0: Afrida Marimba Ban, Mama Africa.
1: Andrés Rubinstein.
2: La quena es un instrumento de viento originario de los Andes centrales. Tiene 7 agujeros, 6 arriba y 1 abajo para el pulgar. Su embocadura es de bisel. Es uno de los instrumentos más antiguos que existen. Se han encontrado quenas en hallazgos arqueológicos de unos 5.000 años de antigüedad. Se construye en caña, madera o hueso y tiene un registro amplio de 3 o hasta 4 octavas. Hay quenas más agudas, afinadas en do, los quenachos son más graves y están en re, y esta de aquí está afinada en sol. Con la quena se puede tocar cualquier melodía.

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Giga del concierto para oboe y cuerdas de Corelli, Anthony Camden en oboe y City of London Symphonia, dirigida por Nicholas Ward.

0: José Reynoso con Luis Salinas, Salsita con Luis.
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Scherzo allegro molto, del cuarteto de cuerdas número 14 en re menor, La muerte y la doncella de Schubert. Cuarteto Caspar da Salo.

0: 1B, Yo-Yo Ma, Edgar Meyer y Marco Connor.
1: La samba es muy conocida, ¿no es
2: cierto? Juan Falú.
1: Pero lo que hay que saber de la samba es que si uno escucha los graves, esto, tum, tum, esta es la imitación del cuero del mundo. En cambio esto, trin, chin, trin, estos son los aros del bombo. Pero lo que hay que saber con eso es que hay que darle énfasis a los graves. Esto es un rasgueo de samba.
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1: Que no es lo mismo que rasguear.
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4: Veamos qué aprendió Beethoven de Haydn en una sinfonía muy famosa que van a reconocer, y vamos a oír de esa sinfonía primero su título, porque es una sinfonía, la quinta, que empieza con una especie de título escrito en letras en negrita. Enseguida del título viene el grupo temático mismo.

Ese vendría a ser el tema a desarrollar. Es un desarrollo intenso que no dura más de unos 30 segundos y que nos trae esa tan típica tempestad interior propia de Beethoven.

0: Esa manera de desarrollar tuvo tanto éxito y creo que hasta el día de hoy tiene tanto éxito que yo creo que los compositores como Brahms, Tchaikovsky, en sus sinfonías, Dvořák, etc., probablemente mismo Bruckner y Mahler, lo tuvieron como una especie de ideal.
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0: Turi, Arturo Sandoval y The Latin Jazz Orchestra.
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0: Cravo e Canela, de Milton Nascimento, por los uruguayos Hugo y Osvaldo Fattoruso, Daniel Massa y Nicolás Arnicho.
1: En Venezuela se tocan varios tipos de cuatro, sobre todo en algunas zonas. Este es el que acompaña toda la música venezolana, pero en el occidente, en el estado Lara...
2: Y Cecilia Todd.
1: Hay una variedad de cuatros. Hay el cuatro, hay el quinto, hay el requinto, hay el medio cinco, el octavo, que es igual que el cuatro, pero con cuerdas dobles, que suena muy bonito. Y el género musical que más ha trascendido de la música venezolana es el joropo, no siendo el único ni el más elaborado. Pero podemos tocar, por ejemplo, un pájaro.

0: siempre siendo contratiempos, ¿no? El grupo.
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El Choclo, primero en la versión de Mario Núñez y Tango Sur Trío, y luego por el trío Mora, Echenique y Barburu.

0: The Gathering, Caribbean Jazz Project. 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

0: Rhythm of Our World, Arturo Sandoval. Y Venimos Tumbando, Edu Tancredi y Bandon 33.
1: Yo creo que el mundo todavía no tiene una comprensión exacta de la cultura de los países. Hasta la norteamericana, ¿no? Es un país enorme, ¿no? Y como Brasil también, como Argentina también.
0: Yamandú Costa.
1: Pero los estereótipos normalmente callan, ¿no? Las diferencias que existen, ¿no? Dentro de los países. Entonces, Argentina es tango, ¿no? Brasil es samba, pero hay tanta cosa, son países enormes, ¿no? Tú vas a Mendoza es una cosa, vas al Chaco es otra. Estás en Río Grande del Sur es una, estás en Río de Janeiro es otra. Entonces yo, por ejemplo, me siento mucho más en casa acá en Uruguay do que en Río de Janeiro. Yo soy más extranjero en Río de Janeiro do que en Uruguay.
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Libre, Gonzalo Franco. 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
2: Ya que estamos entre Liszt y Wagner, voy a contar una pequeña anécdota que se dice que ocurrió entre ellos dos. Alguna vez, ambos ya con cierta fama, Wagner le confesó: mi música no sería la misma sin tu armonía. 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Lo leyó toda Alemania musical, y Wagner dejó de hablar a Liszt por 2 años.
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Cantabile para violín y guitarra de Paganini, interpretado en violín por Itzhak Perlman y en guitarra por John Williams.

Ballet de la Petite Suite de Claude Debussy en dos versiones. Primero por el Santa Fe Guitar Quartet y luego por la Orquesta Filarmónica del Estado Eslovaco con dirección de Peter Brainard.

0: Allegro maestoso del quinteto en si mayor número 1 de Giuseppe Maria Cambini. Interpretó Quinteto de Vientos Avalon.
1: Que flamenco es una cosa que te lleva, ¿no? Yo creo que cualquier música puede ser flamenco, si la toca un flamenco, ¿no? Le pone corazón.
0: José Mi Carmona.
1: Yo hay una prueba que hago, que toco la tosca de Puccini y la flamenco y la meto en un taranto. Un taranto es un cante de las minas, el nombre del palo lo da el cante, pero la sonoridad sería en flamenco, en fa sostenido. ¿Vale? Y aquí si metemos la tosca de Puccini, sería por ejemplo... Habría...

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bandoneón, guitarra y bajo, Daniel Vinelli y César Angeleri, y bandoneón de la suite troileana por el quinteto Néstor Bass.

0: rítmico y nostálgico, Pablo Ziegler, y Todo a los 10, Raúl Garelo. 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

0: Candombe Bob, José Pedro Veledo y Hemisferios.
1: El carnavalito y huayno.
0: Juan Falú.

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1: Muy boliviano, peruano, ¿no?
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0: La Antuquera, Juan Falú, Willy González y Rodolfo Sánchez.
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0: Total, Héctor y Daniel Binhardt y la Latin Lover Big Band.
1: Marinera. Ritmo nacional del Perú.
0: Willy González.
1: Otra danza criolla que deriva de la zamacueca afroperuana. Casualidad. En la marinera aparece la coreografía o la estructura, a diferencia de los estilos netamente afroperuanos. Algunas voces sostienen que el rulo en el tiempo 2, en el cajón, proviene del rulo del redoblante de la marina chilena, de ahí su nombre, la marinera. Y quien la rompe en estos géneros, y yo recomiendo siempre escuchar en profundidad el disco Tarimba Negra de la grandísima Chabuca Granda.
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3: Me llamó siempre la atención que las sinfonías de Bruckner, casi todas, parecen estar inspiradas del modelo de una sinfonía anterior a él, que es la novena de Beethoven. Y vamos enseguida a escuchar el principio de la novena de Beethoven. Fíjense bien que antes del tema titán, tatín, titán, necesito poner un murmullo, ese murmullo. Vamos a comparar ahora con el inicio de la cuarta sinfonía de Bruckner, la romántica. Aquí también hay primero un murmullo y luego un tema que tiene algo que ver con el de Beethoven.
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Allegretto Montuno, Estudios Sencillos, primera serie de Brouwer. Interpretó en guitarra Ricardo Cobo.

dos temas de Bob Marley, Stir It Up por el Club de Toby y Is This Love por Monty Alexander.

Intruder, Miles Davis. 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
2: Ya que estamos entre Liszt y Wagner, voy a contar una pequeña anécdota que se dice que ocurrió entre ellos dos. Alguna vez, ambos ya con cierta fama, Wagner le confesó: mi música no sería la misma sin tu armonía. Y esa consideración es interesante y seguramente cierta, porque la armonía de Liszt es muy sabia, muy inspirada, muy moderna, muy inventiva. De hecho, casi diría que es más un armonista que un gran compositor, un gran armonista. Y bueno, un tiempo después, Liszt se reunió con amigos, Liszt era muy social, y comentó así: Wagner me dijo que su música no sería la misma sin mi armonía, ¿no? Y había entre la gente algún periodista de una revista de musical que se leía en toda Alemania, y que no tuvo mejor idea de escribir esa frase que Wagner había dicho a Liszt en su diario. Lo leyó toda Alemania musical, y Wagner dejó de hablar a Liszt por 2 años.
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0: Work, Ritesh Das and the Toronto Tabla Ensemble y Blessing of the Heart, Ali Akbar Khan.
1: Otra de las técnicas que solemos utilizar con la mano derecha es el llevar al ritmo con el golpe, por ejemplo.
0: Gonzalo Franco.
1: Hay un estilo de bulería, la bulería de Morón, que es la llevada al golpe, como se le dice. Después está, por ejemplo, el golpe de capirote, como le llaman los flamencos, que es golpear al mismo tiempo que haces el acorde final, golpear arriba, ¿no?, en la parte de arriba de la guitarra con la uña. Entonces,
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1: Suponete en un remate, ¿no?
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1: Entonces tiene como ese efecto de que parece que fuera un taconazo también al mismo tiempo. Y es un golpe que le haces ahí en la parte de arriba de la guitarra.
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